0: Ok, estamos de regreso y les cuento que este programa es el volumen 98 y estamos a 2 de cumplir 100 sesiones en este espacio. Y sabes que para nosotros desde el inicio siempre ha sido un placer compartir música, producción y mezcla para ti. Escríbenos en nuestras redes sociales qué te gustaría escuchar para el número 100, ya sea en Polimarcha Oficial o en Instagram @JohnBarrera_AAA. Estamos atentos. Por último, les tengo una noticia. Por el gran éxito del programa, también estaremos transmitiendo los domingos a las 6 p.m. La música continúa en Estudio Polimarch por los 40.
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10: Polylovers, estoy muy orgulloso porque faltan 15 días para llegar al programa número 100. Que son 2 años de estar con ustedes. Así que comenzamos la celebración y haremos en el mes de septiembre programas dedicados a las décadas. Hoy tenemos los 90s. ¿Comenzamos? Soy Víctor Estrella. Dale volumen y disfruta Estudio Polymarch por los 40.

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1: Regresamos. Nada mal para empezar la celebración del segundo aniversario de Estudio Polymarch. Estamos muy orgullosos de poder conectar con ustedes cada fin de semana. Y gracias a eso, ahora también nos escuchamos todos los domingos. Soy Víctor Estrella, no te vayas. Continuamos con la música, con el Back to Back en Estudio Polymarch por los 40.
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7: Hoy sábado 5 de septiembre de 2017, Luis Fonsi sumó a Karol G como invitada a su gira por Estados Unidos, Love and Dance World Tour. La invitación fue en un momento clave. Fonsi vivía el éxito de Despacito, mientras que Karol G potenciaba el impacto de Ahora Me Llama.
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4: Hoy sábado 5 de septiembre en 2018, la Academia Latina de la Grabación anunció a Maná como la persona del año, haciendo historia al ser la primera banda en recibir este galardón. Además, se reconoció su labor en causas de protección del medio ambiente.
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5: Hoy sábado 5 de septiembre, en 2024, Linkin Park lanza The Emptiness Machine, primera canción sin el vocalista Chester Bennington tras su trágica pérdida en 2017. Es el debut de Emily Armstrong, quien se gana a los fans gracias a su pasión y potente rango vocal.
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2: Vamos. Listo. Salud, muchachos. Por esa mujer.

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4: Hoy sábado 5 de septiembre de 2017, Luis Fonsi sumó a Karol G como invitada a su gira por Estados Unidos, Love and Dance World Tour. La invitación fue en un momento clave. Fonsi vivía el éxito de Despacito, mientras que Karol G potenciaba el impacto de Ahora me llama.
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10: Hoy sábado 5 de septiembre en 2018, la Academia Latina de la Grabación anunció a Maná como la persona del año, haciendo historia al ser la primera banda en recibir este galardón. Además, se reconoció su labor en causas de protección del medio ambiente.
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6: Hoy sábado 5 de septiembre en 2024, Linkin Park lanza The Emptiness Machine, primera canción sin el vocalista Chester Bennington tras su trágica pérdida en 2017. Es el debut de Emily Armstrong, quien se gana a los fans gracias a su pasión y potente rango vocal.
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5: Hoy sábado 5 de septiembre de 2017, Luis Fonsi sumó a Karol G como invitada a su gira por Estados Unidos, Love and Dance World Tour. La invitación fue en un momento clave. Fonsi vivía el éxito de Despacito, mientras que Karol G potenciaba el impacto de Ahora me llama.
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0: Hola, hola, bienvenidos, bienvenidas, ¿cómo están? Estamos en un episodio más de Ya Oíste. Yo soy Génesis Sainez y hoy tenemos un tema muy peculiar, un tema que puede pasarle a cualquiera, nadie está exento. En la cocina, en el trabajo o incluso en tu casa, en la calle, que son las famosas quemaduras. Y vamos a hablar sobre qué hacer en un momento difícil que está, porque muchos entramos en pánico en ese momento, es como de, ay, se está quemando, está pasando algo, pero no, a esto nos viene a acompañar nuestro querido doctor Oscar Reyes, jefe del servicio de urgencias. ¿Cómo está, doctor?
4: Hola, buenas tardes, bien, gracias, aquí, gracias por la invitación.
0: Ay, muchas gracias a usted por acompañarnos. Esto se va a poner bueno, porque estamos en una temporada donde justo puede haber muchas, muchas quemaduras, pero vamos a empezar sobre qué son las quemaduras, doctor.
4: Bueno, las quemaduras prácticamente son lesiones causadas por agentes físicos externos, principalmente sea fuego directo, líquidos calientes. Existe también las quemaduras por corriente eléctrica. Y en menor medida, pero también existen las quemaduras químicas. Entonces, wow. Básicamente son lesiones térmicas, básicamente.
0: ¿Cómo son los tipos de quemaduras, doctor, que le han llegado?
4: Bueno, las quemaduras se clasifican, puede ser por, como ya mencionamos, por el tipo de agente que la ocasiona. Que ya mencionamos que puede ser por fuego directo, le llamamos por escaldadura, quiere decir por líquidos calientes, quemadura química y quemadura eléctrica. Esa es una clasificación que es de acuerdo al agente físico que lo ocasiona. Y para nosotros como médicos es muy importante clasificarla de acuerdo a la profundidad o la gravedad de la lesión.
0: Okay.
4: Hay varias clasificaciones, conforme van pasando los años, se han creado varias clasificaciones. La más usada o la que está más en boga es la que le divide en primer grado, segundo grado y tercer grado.
0: Sí.
4: Ajá, eso es de acuerdo. A nosotros como personal de la salud nos funciona mucho para determinar la gravedad de la lesión y a la vez de saber la gravedad de la lesión, saber si el paciente requiere ser tratado en un hospital o puede ser tratado en su domicilio. La quemadura de primer grado es la que comúnmente cuando vamos a la playa, y nos asoleamos.
0: Lo bronceadito.
4: Ajá,
0: acá.
4: Esa es una quemadura de primer grado. Obviamente, pues como la mayoría de la gente sabe, pues no es necesario ir al hospital para tratar ese tipo.
0: Incluso hay gente que se broncea por gusto, ¿no?
4: Ajá, o sea, exactamente. Y es algo irónico, pero las quemaduras de primer grado son dolorosas precisamente porque afectan las capas superficiales de la piel, que se llama epidermis, y es ahí donde están los receptores del dolor.
0: Ya tocamos el de grado 1.
4: Primer grado,
0: ya ven. Nos vamos con el de segundo grado.
4: Okay. Sí, el de segundo grado, ya estamos hablando que ya la quemadura es más profunda. De hecho, la quemadura de segundo grado se divide en superficiales y profundas.
0: Ajá. Okay.
4: El segundo grado ya afecta capas más profundas de la piel, en este caso la dermis. Y este tipo de quemadura es muy importante porque la recomendación es que sí se tenga una atención médica, que ya son más profundas a diferencia de las de primer grado. Uh-huh. ¿Cómo los vamos a identificar? La piel se pone rosa y las famosas ampollas o flictenas.

0: ya sea aceite, agua hirviendo, o también por objetos calientes como el clásico, la plancha, la secadora.
1: Yo con mi plancha del peine.
0: Entonces, la ámpula, o ampolla, como se le conoce a Flictena, no es otra cosa que se sale líquido de la piel y se acumula ahí. De hecho, más adelante vamos a ver que cuando ya las quemaduras son más extensas, algo que daña mucho al paciente es la pérdida de líquido o de volumen, que le llamamos nosotros. Ajá. Aquí también es importante mencionar, ya cuando entramos a una quemadura segundo grado, nosotros ya a nivel médico, es muy importante la extensión de la quemadura. ¿Estás de acuerdo que no es lo mismo que te, como bien mencionas, que te quemes una área pequeña de tu mano a que te quemes, por ejemplo, todo el tórax, ¿no? O todo el
1: Ay, sí.
0: pecho.
1: Pero pasemos a la de la quemadura de tercer grado, que esa es la última de la escala,
0: Sí,
1: por así decirlo.
0: es la más grave. Por lógica, pues la profundidad es mayor. Aquí es cuando el paciente inclusive ya tiene exposición de hueso,
1: Ay.
0: exposición ósea, cuando ya se quema tendones, ya se queman como músculo. Obviamente, pues son que pacientes que se exponen a corrientes térmicas o están mucho tiempo expuestos, sobre todo cuando hay fuego directo, ¿no?
1: Claro.
0: Y desafortunadamente muchas de las veces el tratamiento es quirúrgico. Muchas veces inclusive si una extremidad está muy afectada, inclusive puede requerir amputación. Entonces ya es una
1: Ay.
0: quemadura pues ya más grave, ¿no?
1: Y hay una pregunta que me gustaría hacerle, porque creo que todos necesitamos saber esas acciones rápidas, que en dado caso, no sé, estoy en mi casa y veo, o sea, para poder ayudar y también para saber qué hacer yo, ¿no? ¿Qué hacer cuando estás en ese momento que no estás obviamente en el doctor o en lo que llegas? ¿Cómo tratarlo o hacerlo inmediatamente, una quemadura?
0: No, la principal recomendación es no aplicar ninguna sustancia a la quemadura, porque
1: Ni la famosa clara de huevo.
0: no, ni este, ni este, hay veces que le ponen antibiótico en crema, tampoco se sugiere, clara de huevo, algunas cremas como el tepezcohuite, el aloe, entonces la sugerencia es no aplicar nada de eso. Tampoco agua fría. Mucha gente, pues la lógica muchas veces llegaría a pensar, pues si se quema y está caliente,
1: Claro.
0: pues échale agua fría, ¿no? Sin embargo, no. Sí se sugiere obviamente que se lave la herida con pura agua, pero que el agua sea tibia o templada.
1: Okay.
0: Tampoco se recomienda poner hielo.
1: Y por ejemplo, ¿el agua es en contacto directo o como suavecito, por
0: No,
1: decirlo?
0: directo.
1: Directo, okay.
0: Ajá, entonces y después taparla con un apósito antiadherente, o sea, evitar que no sea un apósito que se pegue en la piel y obviamente pues que esté limpio, ¿no?
1: Claro,
0: O de su
1: principalmente.
0: o sugerencia que esté limpio. Y si la quemadura sí se ve que tenga ampollas o todo sugiere que sea de segundo grado, pues sí se sugiere que vaya a atención médica.
1: Y lo que hoy nos comparte, doctor, es muy, muy importante, porque hay cosas que ni siquiera sabemos. O sea, podemos decir que es muy como de, ay, no me va a pasar, o nada más me quemé tantito, pero lo dejamos a la desidia y son cosas que se pueden complicar. Nos ayudó a desmentir muchos mitos. Muchas gracias. Y pues, sin más por el momento, yo le agradezco mucho que nos haya acompañado. Espero que se le haya pasado muy bien.
0: Sí, al contrario, gracias a ustedes.
1: Y pues nada, este lovers, la verdad es que yo estoy muy, muy agradecida. Muchísimas gracias, doctor, por esta compañía, por compartir información tan valiosa. Yo soy Génesis Sainz, fue un gusto tenerlos aquí. Muchísimas gracias, nos vemos en el próximo episodio. Adiós.

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2: 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Hay quienes no lo valoran. 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
1: Amigos del Brunch de los 40, así arrancamos este su programa de las 10 de la mañana. Muy buenos días, Ciudad de México, las ciudades que nos enlazan también. Muchísimas gracias. Si le dijiste a Alexa, pon los 40 CDMX. Gracias también. Estamos arrancando este tu programa. Yo soy Magua Romero.
2: Yo soy Gaby Cam. Pero también está con nosotros la ama y maestra, dueña y señora de la música en esta estación.
3: ¡Esa soy yo, Riva Pop!
2: Yo voy a ver como, ¿dudé yo? ¿Seré yo, señor?
3: ¿Seré yo, maestro? Pero sí, es cierto, aquí estamos ya sus chicas favoritas. Como bien lo sabemos, es un placer saludarlos. Nos encanta que nos estén escuchando. Nos encanta que estén conectados desde la casa. Si están de pronto haciendo ejercicio, pues aquí vamos a estar con ustedes hasta la una de la tarde.
1: Bueno, vamos con música y regresamos aquí en el Brunch de los 40.
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1: I feel good. Y es que hoy son tres tipos para levantarte temprano.
2: Ay, amigo, me urge, oye. Cuéntame más.
1: Dios te bendiga, hermana.
2: Cuéntame más, hermana.
1: Porque tus días van a cambiar.
2: Claro que sí.
1: Y vas a tener que levantarte bien temprano.
2: Yes.
1: Venga, ahí te va el primero. Apps con misiones. A ver, hay aplicaciones, por ejemplo, como Alarmy o I Can Wake Up, que te van a ayudar a motivarte justo a que sí le hagas caso al despertador en cuanto suene la primera vez. Nada de 5 minutitos más, chiqui.
2: Ay, no.
1: Nada de 10 más.
2: Bueno, me gustó ese primer tip para levantarte temprano, querido Broncher, si tú sufres y batallas con este tema. El segundo tip es el vaso de agua en el buró. Y es que dice la ciencia que beber un vaso lleno de agua fría inmediatamente al sonar la alarma, pues te ayuda también como a despertar el cerebro. La deshidratación nocturna, sabemos que aumenta la fatiga y hace que tú quieras seguir acostadito. Entonces, si tú dejas tu vasito con agua ya listo y es lo primero que haces sin pensar, ¡pum!, vas a tener una despertada más concreta.
1: A ver, otra cosa que podemos agregar, la luz inmediata. Abre las persianas en el primer minuto o usa un foco inteligente programado para encenderse 100% justo al sonar tu despertador. A mí este me parece sensato. Yo, de hecho, es lo que hago, fíjate. O sea, me duermo no con el blackout. El blackout lo uso solo los fines de semana porque si digo, güey, ya, muerta estoy. A la hora que el cuerpecito me diga, ya, hija.
2: Ya.
1: O sea, ya es hora.
2: Ya es hora.
1: Pero entre semanas sí dejo entreabierta la persiana y ya como para que se meta el solecito, porque si no, no me levanto, chiqui.
2: Ay, sí. Pero bueno, ahí ya lo tienes. Tres tips para levantarte temprano, querido Broncher. Nosotros nos vamos a ir con música, pero ya regresamos con más en este fin de semana bronchero contigo hasta la 1 p.m.
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1: Domingo, seguimos contigo con detalles para que te mantengas actualizado.
2: Actualizado. ¿Saben qué? Hay un término que yo desconocía o que nunca había escuchado. A ver, Pau, ¿te suena el capacitismo?
1: Nunca lo había escuchado.
2: Bueno, el capacitismo es un término que se ha utilizado para todos aquellos servicios o todos aquellos lugares que no han pensado en las personas con una discapacidad.
1: Ah,
2: o sea, es como
1: bien.
2: El término utilizado para la discriminación a aquellas personas con una discapacidad. Por ejemplo,
1: claro.
2: para entenderlo, ¿no? Como si un restaurante o cualquier oficina o una calle que no tenga rampa para aquellos que vienen en silla de ruedas. Entonces,
1: sí.
2: Ese espacio es...
1: un lugar capacitista.
2: Capacitista. Un lugar que no tiene acceso para aquellas personas con discapacidad.
1: Okay.
2: Que cuando lo crearon, no pensaron en aquellas personas que necesitaban ese servicio.
1: Creo que
2: ¿no?
1: todos hemos caído en eso.
2: Sí, claro.
1: Que cuando,
2: pero no es con malicia.
1: No,
2: ¿eh?
1: Que desde el momento en que organizas, no sé, una reunión en tu casa o una fiesta.
2: Sí.
1: Eres capacitista cuando a lo mejor...
2: no consideras...
1: que a lo mejor tienes un familiar o un pariente... ajá. que tiene capacidades diferentes, ¿no?
2: Ajá.
1: No lo haces con malicia, pero... pensaste en la mayoría...
2: ajá.
1: que quizás no vive con una discapacidad.
2: Claro, hacemos separación de alguien normal... que todos somos normales... pero con capacidades distintas. Entonces, uh-huh. capacitismo viene siendo... esa discriminación... hacia el servicio o el acceso de alguien más que tenga una discapacidad.
1: O cuando diseñas un producto también,
2: diseñando,
1: ¿no?
2: un producto.
1: Pensar en todos, no ser capacitista.
2: Me gusta.
1: Ay, qué cosas. Muy bien.
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1: Amigos del brunch de los 40, es fin de semana y por supuesto queremos que te sientas. I feel good.
2: Y este tema me gusta porque les vamos a traer algunas frases para mi amor. Mira, tú en Diva Potra Poderosa, para que elimines la duda, para que proyectes seguridad laboral, para que seas la mera, mera petatera de la oficina. Me gusta eso. Así que, ¿con qué frase arrancamos, Mago?
1: A ver, esta me gusta. En vez de, creo que tal vez podríamos, conviértela a, mi propuesta es, porque estás actuando, chiqui, estás demostrando que tú te las puedes todas, que traes los pelos de la burra en la mano y que sabes por dónde, porque los resultados, datos, van a mostrar que... Y pues ya te vas a mostrar segura de ti misma, empoderada, simplemente cosmopolitan, bebé.
2: Me encanta. Otra frase para eliminar la duda y proyectar seguridad laboral y que seas la más, más en tu lugar de trabajo. En vez de, ay, perdón por molestar o hacerte chiquita, ojo con eso. Más bien dices, gracias por tu tiempo. Tengo un punto puntual que revisar contigo. Tengo algo muy concreto que preguntarte, que decirte. Y así ya sabes, o sea, no te tienes que estar excusando por todo. Sí. Yo no sé por qué tenemos esa mañita, sobre todo las mujeres. Hay que decirlo, de estar pidiendo disculpas y perdón por todo. No,
1: perdóname.
2: No, perdón, ay, disculpa, ¿no?
1: Sí, no, hombre, no. Al grano y directo, chiqui.
2: Ya lo sabes, así es, consejos que te damos las chicas del brunch. Vamos a escuchar música, pero vamos a regresar con otras dos frases para eliminar la duda y proyectar seguridad laboral. Ya sabes que estás escuchando el brunch en fin de semana. Ya volvemos.
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1: Regreso en el brunch, edición fin de semana, y hoy nos sentimos divas potras poderosas, bien perritas, y es que te tenemos unas frases para eliminar la duda y proyectar seguridad laboral. Mira, con la dulzura de siempre, pero con la firmeza así, pam, impactante. A ver, en vez de decir, ¿tiene sentido o lógica lo que estoy diciendo? No, mira, tú más bien dejas una pregunta abierta. ¿Qué dudas o consideraciones ves al respecto?
2: Claro.
1: Porque se vale
2: directa,
1: tener feedback.
2: Sí.
1: Pero mejor en vez de...
2: ¿Te quedó alguna duda?
1: Sí, exacto. O sea, más de, tiene sentido lo que digo, porque ahí te estás como dudando de ti misma. Entonces, sí, la idea no es que te veas como que, ay, es que no sé si lo que yo digo tiene sentido o no lo domino. No, entonces tú dices, ¿qué dudas o consideraciones ves al respecto? Y ya como que marcas un precedente para hacer un feedback que no tenga que ver directamente también contigo, porque eso no está chido. Y tenemos una última también, Magua.
2: A ver, en vez de, no sé si esto esté bien, pero mejor di... Una alternativa viable para resolver esto es... Sí. Y lo sacas, chiqui, con toda la data, con toda la comprobación que diga que efectivamente eres él o la que tiene la voz.
1: Yes.
2: Y las datas.
1: Eso está muy bien, y es que sí, muchas veces, a veces creemos que como hablamos no afecta la percepción de los demás,
2: pero sí,
1: en ti. Pero la palabra tiene poder. Fer Broca siempre nos lo ha dicho, incluso escribió un libro al respecto. Pero hoy te traíamos esos hacks, esas frases para eliminar la duda y proyectar seguridad laboral. Nosotros nos vamos a ir con música en este bonito fin de semana, pero tú sigues aquí obviamente escuchando con nosotras el brunch de los 40.
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1: Qué rico escuchar los 40, porque sabemos que está sonando la canción que más te gusta, pero qué mejor disfrutarlo acompañándonos en el brunch.
2: Oigan, les quiero platicar que el actor Tom Hardy le encanta el rap, es un gran aficionado y cumplió uno de sus sueños, debutar como rapero. Y él lo sabe, que un rapero que se respeta tiene que tener un nickname especial.
1: A ver, cuéntalo.
2: Tom Hardy, búsquenlo, busquen su disco, porque su disco es como Frankie Pulitzer. O sea, es como si se hubiera creado un alter ego y ha lanzado ya precisamente este álbum debut. Oye, que fichó a otros raperos reconocidos, entre ellos, por ejemplo, Busta Rhymes.
1: ¿Cómo crees?
2: 15 canciones tiene el álbum debut de Tom Hardy como rapero, y en una de ellas incluso, yo creo que tuvo que pedir un permiso especial. Ajá. ¿Recuerdan que hizo el villano Bane en una de las películas de Batman?
1: Sí, sí, sí.
2: Pues bueno, mete un fragmento donde retoma la voz de Bane en una de las canciones de
1: qué
2: rap.
1: Increíble.
2: Qué padre que esté cumpliendo el sueño. Mira. Corran a escuchar Frankie Pulitzer, el nickname de rapero de Tom Hardy.
1: Los cantantes quieren actuar y los actores quieren cantar, ¿no?
2: Sí, a este mundo está loco.
1: Cumpliendo sueños en el brunch.
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1: Sí. Ya la escucharon, ella es Marion Cortina, hermosa, bienvenida.
2: Justo tenemos un temazo y es ¿cómo funciona la polaridad y atracción en las relaciones de pareja?
1: Me encanta.
3: Un tema muy, muy importante es poder diferenciar la polaridad del amor. Puedes amar profundamente a alguien y dejar de sentir deseo, ¿ok? Tiene que ver a la tensión que existe entre dos personas suficientemente conectadas para sentirse seguras, pero suficientemente diferenciadas para seguir sintiendo curiosidad, admiración y deseo, ¿ok? ¿Por qué? Porque el amor necesita cercanía, pero ¿qué crees? El erotismo necesita espacio. El erotismo necesita misterio. Entonces, es esta danza entre cercanía y misterio que van generando esta polaridad. Llamémosle una atracción sexual, ¿ok? En el lenguaje popular de relaciones, la polaridad describe la existencia de dos energías o posiciones diferentes que generan tensión, movimiento y atracción, ¿ok? Esto es, por ejemplo, cuando una persona propone y la otra recibe, cuando una dirige y la otra se deja llevar, cuando una contiene y la otra se expande. No significa que siempre una tenga que tomar ese rol. Okay. Pero si dos personas proponen todo al mismo tiempo, pues eventualmente no se va a llegar a ningún
2: lado. Choque.
3: Quizás uno dice, oye, yo quiero ir al sushi, el otro dice, órale, va, me late, vamos. ¿Qué pasa si uno dice, yo quiero ir al sushi, el otro yo quiero una hamburguesa? Ah, pues yo quiero sushi, ah, pues yo hamburguesa.
2: Ahí pues vamos a un lugar en donde estén las dos.
3: Exacto, pero ahí empieza a generar
2: La fricción.
3: De conflicto, ¿no? Un ejemplo muy claro que a mí me gusta verlo es con los imanes.
2: Ok,
3: ¿no?
2: Claro.
3: Cuando pones dos imanes que están en dirección opuesta, por más de que tengas la fuerza más grande,
2: no se pega.
3: No los puedes pegar, no los puedes juntar. De esa misma forma pasa la polaridad, ¿ok?
2: Marion, entonces, vamos a hacer una vamos con música. ¿Te late?
3: Y volvemos a ver qué nos hace más valer.
2: Órale, va, me encanta. Pues no le cambian, están aquí en el brunch de los 40.
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1: Estamos de regreso en el brunch de los 40 y continuamos con nuestra Afrodita, nuestra gurú de la vida, que además hoy nos está contando de un súper tema: ¿cómo ahora las mujeres podemos ser más magnéticas?
2: El magnetismo tiene que ver primero con una conexión con nosotros mismos. Si esa conexión no está, va a ser bien difícil que te vuelvas magnética. Hay algo muy interesante que tienes que regresar al cuerpo y conexión con la sensualidad, con el erotismo, con el deseo, con la vitalidad. ¿Cómo nosotros podemos conectar con eso? A través del movimiento, de la música, del baile, las texturas, los olores, la naturaleza. Vestirte de una manera que te haga sentir bien para ti. Abrirte a recibir. Estamos acostumbrados en esta cultura a dar y a sentirnos mal si no damos. Y muchas veces podemos tener bloqueado el recibir placer, el recibir ayuda, el recibir bendiciones, cosas buenas, el recibir oportunidades, etcétera, etcétera. Muchas veces...
3: O con el sacrificio, ¿no, Marión? A veces ¿sí? creemos que para poder recibir hay que dar algo a cambio. Y nos tiene que doler o costar.
2: Exactamente. El poder recuperar tu deseo propio. Okay. Es algo muy importante. Y algo fundamental es tu autonomía.
1: Que vivan los espacios de conexión para que desbloqueemos todo eso que tenemos atorado con el tema de recibir. Muchísimas gracias, nuestra querida gurú de la vida, Marión Cortina, con este tema de la polaridad.
3: Seguimos con más en el brunch de los 40.
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1: Escuchas el brunch de los 40 en este domingo especial.
2: Debo confesarles que he tenido un sueño muy especial. Ajá. Que me da miedo, pero me encanta.
1: A ver, te asusta, pero te gusta.
2: Me emocionaría muchísimo que, ajá, yo fuera en la carretera y fuera de noche, ajá, y una nave espacial bajara o algo. Te lo juro,
1: no.
2: te lo juro. Pero, o sea, me da miedo, me gustaría verlo. Si quieres que me saluden y que se vayan.
1: ¿Y si te abducen?
2: No, por eso, que no pase nada de eso, no, que no me lleven. Que nomás me saluden, yo, hey, ¿qué tal? Soy Claudia, aquí estamos.
1: Te van a llevar, tienes tanto
2: espero
1: carisma
2: que, no,
1: que te llevarían.
2: No. Pero desde, ¿sabes
1: aquí qué? Está esta señorita aún digna de estudiar.
2: Es que hace unos días, justo en Iztapaluca, en el Estado de México.
1: ¿Qué pasó?
2: Aparecieron varias luces, ¿no? Y hay videos.
1: No.
2: Eran como lucecitas. Ahorita yo pienso, bueno, a lo mejor eran drones, ¿no? Pero había muchas lucecitas, pero ya sabes. Nuestro ufólogo más famoso, Maussan, y ella estaba hablando, ya sé que la conspiración y que ya se aproxima septiembre, porque eso fue en agosto, se aproxima septiembre, ¿qué nos querrán decir, no? Los seres del más allá, la, la, la. Yo sí me emocioné. ¿Pero
1: sabes
2: qué crees?
1: ¿Quién vivió algo así parecido?
2: ¿Quién?
1: El estandopero Carlos Vallarta.
2: ¿De verdad?
1: Y no solamente lo vio él, lo vio toda su familia, estaban en casa, tenían visita y vieron unas luces raras y salieron como al patio, algo así recuerdo,
2: pues,
1: y vieron,
2: ¿crees?,
1: la nave y se fue.
2: ¡No manches! ¡Ay, qué envidia! Yo quiero que me pase eso.
1: La siguiente vez que vean a Carlos Vallarta, pregúntenle de esa experiencia.
2: Pero estas luces, no, ¿qué creen?
1: No eran extraterrestres.
2: Eran globos de Cantoya, de la clausura del Festival Internacional de Luces de Ixtapan.
1: Ya ves, Jaime Maussan.
2: De Ixtapan 2023.
1: Y tú adelantándote.
2: Ay, pero sí me emocioné.
3: Y nadie hace nada.
2: No, nadie hace nada.
1: Hagamos algo, pongamos música en el brunch.
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2: Ay, amigos del Brunch, pues ya, we're a camp, Gaby Camp, llegamos a la recta final.
3: Ya fue.
2: Este zaguán está a punto de cerrarse.
3: Nosotras ya nos vamos, pero regresamos mañana en punto de las 10 de la mañana.
2: Amenazamos con regresar. 10 Así de la mismo. Mañana, en la misma frecuencia, 101.7.
3: La radio de los conciertos.
2: Oh, sí, chao. Digo, soy Magua Romero y digo, siempre se puede más.
3: Riva Pop, les mando a decir que tomen agüita y llenen su vida de pop. Y yo soy Gaby Cam, les mando besos y cerezas. Nos escuchamos mañanita. Bye.
2: Chao.
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4: Bueno, llegó el momento del top 10. Gracias a todos los que enviaron sus propuestas. Esto se llama la peor respuesta para...
5: ¿Esto será grave? ¿Crees que esto sea grave? ¡Vamos a la número 10! Wow, la peor respuesta para...
4: ¿Crees que esto sea grave?
5: Pues mira, si llegas al 15, come todo lo que quieras, güey. Todo, tres pozol, chupa, fuma, haz lo que quieras.
4: ¿Al 15? ¿Cómo que al 15?
5: Sí, al 15. Es que, sí, ya, o sea, te quedan 2 semanas, güey.
4: ¿Al 15 de septiembre?
5: Exacto.
4: Ah, ya se acerca el puente.
5: Esos diagnósticos son malísimos, güey. A gente que le dice, no, te quedan 3 años y vive 10, güey. Y luego gente que le dice, no te preocupes, esto no es nada, y se muere a las 3 semanas, güey.
4: Sí. Es que ahí manda Dios, güey, no mandan los médicos.
5: Manda a Dios. Bueno.
4: Pues eres el que decide, no tú.
5: Mira, ni el doctor. Eso me hace los mandadios. Vamos a...
4: Okay.
5: A la que la sigue, número. Que es la número 9. La peor respuesta para crees que esto sea grave.
4: Pues mira, ¿cómo te gustaría ser recordado?
5: Como el hijo de... ¿Qué eres?
4: La número
6: 8.
4: Lo bueno es que cuando te mueres ya la gente como que te perdona muchas cosas, ¿no? Olvidan y ya, ay, era tan bueno y caía tan bien y era tan toda madre.
5: Pues uno piensa, mira, los funerales yo he oído de todo. He oído puras loas al muerto. ¿No? Luego hay gente que sí lo hace, güey. Ya estás en el funeral y hay unos güeyes por ahí atrás que ya echaron 2 cubitas. No, este hijo de...
4: Qué bueno, ya se fue.
5: ¿Cómo se las gastaba este bastardo? No te supiste lo de... Y así, ¿no? O sea, sucede.
4: La peor respuesta para... Oye, ¿crees que esto sea grave? No tanto, si encontramos tu pierna derecha, ya la hicimos. La número
6: 7.
5: La peor respuesta para crees que esto sea grave. Mira, por lo menos, más o menos pareces humano. O sea, no está tan mal, güey. Está bien.
4: Déjame. Sigue la número.
5: Después de la cirugía.
6: 6.
4: ¿Tú estás pensando meterte una restiradita o ya te la metes?
5: ¿Meterme una restiradita? Ajá,
4: en la cara.
5: No, estoy bien así. Meterme una restiradita en la cara, además. ¡Wow! ¡Qué bruto! ¡Qué horror! No.
4: Un poquito así un jalón para que...
5: No,
4: para que no
5: estén
4: tantas bolsas abajo de los ojos.
5: No, el día que necesito
4: gallo,
5: un jalón te lo pido a ti. Vamos a...
4: Y vas a ver el jalón de orejas que te doy. La número...
6: 5.
4: No, nos brincamos la 6, ¿no?
5: La peor respuesta para crees que esto sea grave. Vamos a dar la 6, que haga lo que quiera el nuevo.
4: Pues mira,
5: por lo menos ya vas a acabar, ya no vas a tener que acabar de pagar el préstamo. Está bien. O sea, ya lo van a pagar tus deudos, no tú.
4: Eso es lo bonito, ¿no? Ya la chinga, ya, y se hagan bolas.
5: Si supieras el día y la hora, o sea, ¿llenarías tus tarjetas al tope?
4: Me parecería eso un fraude contra el banco, ¿no?
5: O sea, sería

0: Claudia, hay tiempo de reponernos. qué bueno. Ahora la número
1: 4.
2: Cerdos retorcerse.
0: La quisieras. Te vas
2: a quedar los estoy viendo, güey. No. Los estoy viendo.
0: Tu imaginación. No, espérate al 2027, que es el año que entra. Están a ver enteros. Qué pasa en las elecciones intermedias en nuestro país.
2: Yo agradezco la presión que ha llegado, porque qué barra.
0: De Estados Unidos. Pues ya viste cómo se la cobran, ¿no? Como se la cobraron en Venezuela.
2: Cayendo. Sí, sí, no, y está bien. Pero mientras tanto, pésimo. Estaría muy bien que los que son culpables en nuestro país enfrenten a la justicia. Estaría bueno.
0: En nuestro país, de acuerdo. La peor respuesta para ¿crees que esto sea grave? Mira. Grave, grave, así lo que se dice, grave, de que te vas a morir. Pues sí.
2: Sí, un poco. ¿Para qué te digo que no? Sí, sí. Bueno, la que sigue sí, es la número.
0: ¿Tres? O en una peor respuesta. Porque la muerte puede llegar sin aviso. Vamos a la número, ¿qué? ¿Tres?
2: ¿Tres? ¿Crees que esto sea grave?
0: Pues si brincas y no se te cae, ya la libraste. A ver, brinca.
2: Por lo menos 2 días.
0: Ya valió. Ya valió. Ya. ¿Cómo? Oye, recoge eso del piso, güey. Sigue la número.
2: ¿Dos? La peor respuesta, ¿para crees que esto sea grave?
0: Pues para nada, señor. Fíjese, nada más vamos a tener que mandar a hacer una placa.
2: ¿Ah, sí?
0: Sí, una placa de mármol.
2: Ah, pues de la chica. Conmemorativa de su muerte. La placa de mármol, güey. Bueno, a ver qué te parece esta. La peor respuesta para crees que esto sea grave. ¿Se acuerdan de sus quejas porque su esposo no le llevaba flores? Bueno, pues ahora va a recibir muchísimas. Muchísimas, señora.
0: Coronas y coronas.
2: No, no, bueno. Sobre el muerto las coronas. Corona. La cerveza, no, ya.
0: Sobre el muerto las coronas. Y el atado lleno de
2: no, lleno de hielo, güey. El muerto frío, lleno de hielo y unas chelas, güey.
0: El muerto al pozo y el vivo al gozo, ¿no?
2: Exactamente, así le dijeron a la viuda. ¿Es usted la viuda? Ok, la peor
0: finalmente,
2: respuesta.
0: Finalmente, la número.
1: ¿Uno?
2: La peor respuesta para... ¿Crees que esto sea grave? ¿Crees que esto sea grave?
0: ¿Eh? ¡Para la autopsia! ¡Está vivo!
2: ¡Paren la autopsia! Bueno, ya le habíamos sacado el cerebro y está hablando. Sí, siempre fue un pedo. Ok.
0: Bueno, damas y caballeros, si quieren más corneta, está la corneta extendida, nuestro queridísimo podcast, que sigue con el capítulo dedicado a la Sirenita Fuentes, estrella de OnlyFans.
2: Escandalosísimo.
0: Escandalosísimo, de verdad. Hay que tener la mente abierta para escucharlo.
2: Pero no se lo pueden divertido. Perder.
0: Es
2: no
0: que,
2: se lo deben
0: que
2: de perder.
0: Honestidad brutal la de la Sirenita Fuentes, actriz porno. Y hoy en día una empresaria exitosa dentro de la página de la
2: Palomita Productora de películas. Azul,
0: productora de películas, estudiante además, comediante.
2: Una mujer que no tiene pelos en la lengua. Nos habló de unas cosas con una franqueza
0: no,
2: y
0: en
2: una...
0: en la lengua tampoco.
2: En ningún lado. No lo sé, pero nos habló con una franqueza brutal acerca de una serie de temas que si ustedes así como que morbosón, le van a interesar. Así que no se lo pierda. Ahí está para que lo disfrute en Amazon Music, donde siempre están los estrenos de la corneta extendida. Y bueno, pues después estará en todas las plataformas para que lo disfrute donde usted quiera.
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2: Ha llegado el momento del top 10 y de agradecerles a todos ustedes que han enviado sus propuestas para esto que se llama Problemas de Laura en América.
3: Y este es el número
4: 10.
3: Problemas de Laura en América. No puedo con los chavos de mi patrón. Siempre los deja trepados en los cortineros de la oficina.
2: ¿Por qué?
3: ¡Ya no lo soporto! ¡No soy kinder!
2: Bueno.
3: Voy a hacer una fiesta infantil en los cachetes.
2: ¿No? Muy extraños, híjole. Son problemas muy extraños que la gente llevaba a Laura en América o que inventaban los guionistas de la televisora. No lo sé, no lo sé. Cualquiera de las cosas es posible, pero siempre eran divertidos. Vamos con el que sigue, que es el número
4: 9.
2: Problemas de Laura en América. Sorprendí a mi gato haciéndole cochinadas a la perrita de mi tía.
3: ¡No! ¡No! ¡Pobre animal! ¡Pobre animal! ¡Qué horror! ¡Qué feo! ¡Eso no lo podemos permitir! ¡Está terrible! Bueno, la que sigue es la número
4: 8.
2: Problemas de Laura en América.
3: Mi hijo es americanista y no sé si le gustan las mujeres. ¿Qué hago, Laura?
2: Sí. Esta noche tú tienes que ganar.
4: No tiene pito.
3: Es una...
2: ¿Por qué hay esta idea tan asociada en la cultura mexicana de que quien le va a la América degusta de otros hombres?
3: No lo sé.
2: Prefiere la compañía de otros hombres.
3: No lo sé, pero pues, si el río suena es porque...
2: Es que agua lleva, ¿no?
3: Acá te lleva. Bueno,
2: vamos a América. La número...
4: 7.
2: Problemas de Laura en América. ¡Ah, mi vecina es una irresponsable! Siempre le tengo que andar cuidando a su chiquito.
3: Y se porta re mal. Y es bien travieso.
2: Huele de gacho.
3: Ah, travieso muchacho. Es terrible. Bueno, la que sigue es la número
4: 6.
3: Problemas de Laura en América.
2: Mi tía quiere recuperar su virginidad. Y ya fue a hacerse un amarre.
3: No.
2: Sí, de pelos. No.
3: El amarre de amor y el amarre de pelos, güey. Bueno, qué horror, güey.
2: Ah, pues 100 pesos, le cosí los pelos. ¿Qué quería que hiciera?
3: Qué un chiste, cosa, güey. ¿No? Sí, que era la cirugía para devolver la virginidad, pero no tenían dinero.
2: Nada más le cosió los pelos. Le amarró los pelos.
3: Bueno, la que sigue es la número...
4: 5.
3: No problemas.
2: El ingreso, güey. ¿Cómo? O sea, todo rebanado, ¿no?
3: Pues, sacas las tijeras. Problemas de Laura en América. Sí. ¿Qué número? Perdón.
2: 5.
3: 5. Ah, pues tu mamá es tan corriente que ya no le va a los Pumas le van a ella. ¡Ah! Mi novio no quiere hacerlo disfrazado de Goku.
2: ¿Por qué es corriente la Pumas? Ese es un grave problema. Problemas de Laura en América. Mi mamá es mayor que yo y no puedo soportarlo. Mi mamá tiene cuenta de OnlyFans y hay que pagar para poder ver las fotos. Yo quiero que sea gratis.
3: Mi mamá, güey.
2: No quiero ni imaginar eso. Vamos a la que sigue. La número
4: 4.
2: Problemas de Laura en América.
3: Viví en casa de mi suegro y me embaracé y no sé quién es el papá. Mi marido, mi suegro, mi cuñado, su abuelito o mi hijastro. No estoy seguro. Además es güey.
2: Además es un hombre. Problemas de Laura en América. Señorita Laura... El clítoris de mi esposa está bien grande.
3: El clítoris. Bueno, problemas de Laura en América. La número
4: 3.
3: Wow, problemas de Laura en América. Mi hermano se casó con mi amante y ahora somos hermanos. ¡De leche! De leche.
2: Mi hermano se casó con mi amante. Ah, claro, ahora? Y ahora también somos hermanos de leche.
3: De leche. Fíjate,
2: problemas de Laura. Señorita Laura, cría burros y te sacan a los ojos. Cría burros.
3: Son cuervos, ¿no?
2: Sí. Vamos a la que sigue.
3: ¿Los burros vuelan?
2: ¿Cómo que sí?
3: ¿O de dónde la voladora?
2: La voladora.
3: Para que la veas acá.
2: Es que los burros son pegasos.
3: Me imagino.
2: Pegaso de ver.
3: Pegaso de pisto. La que sigue es la número
4: 2.
3: Problemas de Laura en América.
2: Señorita Laura, me dijo que la tenía de 18 y ya la sentí como de 26.
5: ¿Qué pasa, el desgraciado?
3: Pero nada más se debería de leer, me dijo que tenía 18 y yo se la sentí como de 30. Me dijo que tenía 18 y yo se lo sentí como de 30. ¿Qué hago? ¿Qué hago con esto?
2: ¿Qué hago con esto?
3: Exacto.
2: ¿Y ahora qué hago? Bueno, señorita Laura, mi pareja está enferma de celos. Se enojó porque se le paró una mosca a mi café.
3: No.
2: Ni
3: no,
2: la imagen.
3: No. Una mosca.
2: Que llama moscas, en chupatusas. Terrible.
3: Por ahí hay una imagen terrible de una mujer en leggings, en un panteón, creo, y se le pegan las moscas ahí al... Se ve que...
2: No.
3: Se ve que
2: no.
3: Había una fragancia terrible ahí.
2: Se llama moscas. Vamos a finalmente, esto es terrible, a la número.
4: Uno.
3: La cara de asco que...
2: Problemas de Laura en América. Señorita Laura, el cuarto de mis papás olía a pescado y ellos estaban comiendo pizza.
3: Guau, qué feo. Oh, señorita Laura, mi papá se fue por cigarros porque creo que quería chupar otras colillas. ¿Qué hago? Bueno,
2: eso es todo. Ya no hay más. Se acabó
3: estos
2: lo
3: son
2: que se vendía.
3: Los,
2: sí. Y sí, ya estamos en el mes de la patria, güey.
3: Ya.
2: ¡Viva México!
3: Bueno, pues viva los héroes que nos dieron puentes.
2: ¡Viva! Y hacer pozole. No, mejor haz pozole cuando vengas a México, güey.
3: Pronto escucharán el bonito grito en este programa. ¡Ay! Pero todavía no.
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3: E irnos al top 10 que se llama ¿Cómo diferenciar a un par de hermanos?
4: ¿Cómo diferenciar a un par de hermanos? Ya te mando uno
3: tiene
4: muy
3: visa
4: bueno.
3: Y otro no.
4: Un colaborador de este programa. Uno fue presidente y el otro anda con sobres amarillos. ¿Cómo diferenciar a un par de hermanos?
5: ¡Ay, ay, ay! ¡No, no, no, no, no, no, no!
4: ¿Eso qué?
3: Oye, tenemos que usar a la presidenta también.

0: y el otro vive en un penal.
1: Ok, wow, muy bien.
0: Gracias, presidenta, qué detallazo que esté.
1: ¿Cómo
0: con
1: diferenciar a un par de hermanos? Pidiéndole a uno que coma mucho apio durante una semana y al otro que coma mucha piña durante una semana. Y luego comparas el sabor. ¿Cómo diferenciar a dos hermanos?
0: Esta es la número 9. ¿Cómo diferenciar a un par de hermanos? Uno es competente y siempre da la talla. Uh-huh. Y el otro pues siempre da el ancho, ¿no?
1: Y el otro siempre da el ancho. Bueno, ni tan ancho, el angosto.
0: El angosto.
1: ¿Cómo diferenciar a un par de hermanos? Esta es la número
2: 8.
1: ¿Cómo diferenciar a un par de hermanos? Uno, la verdad, está feo. Ajá. Y otro está culerísimo. De hecho, les dicen...
0: ¿Ugly fugly?
1: Ugly fugly. Sí, one's ugly, the other one's fucking ugly. Okay.
0: Es muy grosero eso de ugly.
1: Pues es bueno, así sucede, güey. Así sucede, bueno, así hay.
0: ¿Qué número sigue nuevo?
2: 7.
0: ¿Cómo diferenciar a un par de hermanos? Ah, pues uno es un soplanucas y el otro muerde almohadas.
1: Pero se llevan bien. Los... Oye, Pepillo, ¿a qué te sabe esta almohada? A ver, pruébala. ¿Por qué hace ese ruido, güey?
0: No lo sé. Pero qué belleza haberlos juntado todos. Vamos a la número
2: 6.
0: Dios mío. ¿Cómo diferenciar a un par de hermanos? Pues uno fue planeado y el otro de milagro no ladra.
1: Híjole, qué feo. Que
0: está sumamente grosero este tonto. No sé si deberíamos continuarlo o abortarlo, güey.
1: Tenemos que continuarlo. Esto no, es nuestro deber y salvación. Vamos a la número
2: 5.
1: Sí.
0: Abortar.
1: Ahí está el número 5, güey. A ver, ¿cómo diferenciar un par de hermanos? Pues uno tuvo dientes de leche y el otro recibió leche de, en el chimuelo.
0: ¡No! ¿Tienes a Niurka a la mano, Nuevi? Porque quiero que participe en este nuevo Top Ten. A ver si les parece esta propuesta que manda Rodo Bautista y dice así. ¿Listo, Nuevi? ¿Cómo diferenciar a un par de hermanos? Uno es un estúpido y el otro...
3: Es una verga.
1: Ok, pues sí, sucede. Sucede. Bueno, la que sigue es la número...
2: 4.
1: ¿Cómo diferenciar a un par de hermanos? Uno nació en hospital privado y el otro nació por error.
0: Hola, número...
2: 3.
0: ¿Cómo diferenciar a un par de hermanos? Pues mira, el grande gana trofeos y el chiquito medallas.
1: No, no. No. A la mala, sí, a bocajarro. Sí. Sin mediar palabra, toma. Bueno, la que sigue es la número...
2: 2.
0: Está bonito. ¿Cómo diferenciar a un par de hermanos? Pues mira, a uno le dicen la roca y al otro el escombro.
1: Ok, wow, esto está terrible, güey. Es la número 1 es horrorosa.
0: Terrible, espantoso.
1: Bueno, a ver, ¿cómo diferenciar a un par de hermanos? La número
2: 1.
1: ¿Cómo diferenciar a un par de hermanos? Uno es muy limpio y recto, y el otro nada más es un recto. Y ya. Y nada más.
0: El hombre recto.
1: El hombre recto. Se le admira porque es el hombre recto. El hombre recto, güey. O el cacas.
0: No, ya. Bueno, ahí estás reconociendo su rectitud de alguna manera.
1: Su rectitud. Ahí está.
0: Sí, bueno. Sí. Vamos a decir que...
1: Vamos a decir que...
0: otra cosa.
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2: El tiempo nunca pasa igual para todos. Hay quienes no lo valoran. Sin embargo, en ocasiones el tiempo nos regala momentos que valen la pena. Y ese momento es ahora.

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3: El top 10 de hoy se llama Si la casa de Cañitas estuviera a la venta.
4: Y nos está oyendo Guillermo Hostil porque dice, ya lo mandé.
3: Ah, qué bueno, gracias a Dios. Esta es la número
5: 10.
3: Wow. Si la casa de Cañitas estuviera a la venta.
4: Uy, no, ya no caben más brujas en esta casa, doña Laida.
3: La bruja campechana.
4: Hijo, qué
3: horror. La gobernadora de Campeche.
4: Qué horror. Y ahora la reina de Madrid.
3: La reina de Corte Inglés.
4: ¿Qué tal?
3: ¿Tienes el audio de Laida Sansores que siempre ponemos, no?
4: Doña Momia.
3: ¿Cómo anda de sus vendas, doña Laida?
6: A mí que me digan. Normal. Ya esto me huele, me apesta.
4: ¿A qué le huele el sarcófago?
3: Ya. Vamos a la que sigue. ¿Qué número es?
4: Si la casa de Cañitas estuviera a la venta,
3: pues estaría entre los bienes de Manuel Bartlett.
4: Exacto.
3: Que tiene friegos,
4: exacto,
3: friegos de casa.
4: Y no se preocupe, si no le gusta vivir en la casa, la puede rentar como casa del terror.
3: Ah.
4: O casa de citas, como quiera.
3: Si ustedes, casa de citas, si ustedes saben de alguna casa embrujada donde de verdad me puedan sacar un susto, me encantaría. Quiero, avíseme, quiero corroborar que existe lo paranormal.
4: Ojalá y encuentres a tu fantasma. Vamos a la número
5: 8.
4: Si la casa de Cañitas estuviera a la venta, los autos que están en el estacionamiento son de las personas que vinieron a ver la casa y nunca salieron. ¡Ah! La casa de Cañitas.
3: Ah, sigue la número
5: 7.
3: Si la casa de Cañitas estuviera a la venta. No, no, las cadenas no son para amarrar a los perros, eran las que usaban las personas poseídas.
4: Poseídas en la cama del.
3: Mira,
4: del
3: pues esa.
4: Aquí va a haber una posesión. ¿Qué posesión prefieres, de perrito? ¿De perrito?
3: La posesión de Mónica y de Jessica.
4: La que sigue es la número
5: 6.
4: Si la casa de Cañitas estuviera a la venta.
3: Excelente ambiente familiar. Hagan de cuenta la familia Manson. ¡No, no!
4: ¡Qué feo, qué feo!
3: ¡Qué chiste tan horrible!
4: Eso de la familia Manson, nunca han leído bien la historia. Estuvo terrible, güey.
3: Espeluznante.
4: Espeluznante, pero bueno. Si la casa de Cañitas estuviera a la venta, esta es la número
5: 5.
4: Si la casa de Cañitas estuviera a la venta, pues está amueblada la casa, pero en la recámara principal no hay sarcófago, don Adán Augusto. Se tiene que traer sus propios cajones de tierra. En su caso, cajones de mierda.
3: Oiga, ¿y funciona con gas la estufa o con guachicol?
4: ¡Háblele a Landy! Vamos a la que sigue, que es la número
5: 4.
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3: Si la casa de Cañitas estuviera a la venta, no se necesitaría visa para entrar, Andy.
4: Nah.
3: Oiga, ¿y para que me atiendan?
4: Un susto.
3: ¿Para que me atiendan? ¿Toco el timbre o la ouija?
4: La que sigue es la número
5: 3.
3: Si la casa de Cañitas estuviera a la venta.
4: Ya llegó su casa fantasmas de cabecera. Lupe Entrejo, el único que lo paranormal. ¿Por qué no se aparece Pulpomo en algún momento? Este día de muertos.
3: Se me apareció, güey.
4: Le voy a dejar una cuba en la ofrenda de muertos, a ver si aparece el güey.
3: A mí yo siento que ya se me apareció una vez ahí en la cabina.
4: Eso dices.
3: Pues sí lo sentí.
7: Lupe Entrejo, su cazafantasma favorito y el único que lo paranormal.
4: Me he preguntado todos estos chistes que anda uno haciendo de fantasmas y demás. Cuando esté muerto, el quien va a decir, pues ahí tienes tu respuesta, güey.
3: En una de esas.
4: Así como el pulpo, ¿no? Que estaba haciéndole a que los fantasmas y la madre, y ahora él es uno. Bueno, si es que existen.
3: Pues sí, yo creo que sí, ¿no? Ahí está. A mí ya se me manifestó. Y si yo me muero antes que tú, ajá, me voy a
4: manifestar. ¿Te vas a manifestar?
3: Sí. A jalarte las patas y nada más, ¿eh? Ni te emociones.
4: Ok, la que sigue es la número
5: dos.
4: Si la casa de Cañitas estuviera a la venta, le esperaría en el cuarto la llorona de lágrimas espesas. Okay. La llorona de lágrimas. ¡Ay, mis chavos! Así llora la llorona de las lágrimas espesas. ¡Ay, mis chavos! ¡Mis chavos! ¡Mis chavos!
3: La llorona de lágrimas espesas. Y finalmente la número
5: uno.
3: Si la, si casa, la casa de Cañitas, estuviera a la venta, le voy a tener que hablar al DIF para que se lleve a la niña que se aparece en las escaleras. Ya tiene dos siglos sola. No es posible tanta irresponsabilidad de sus papás.
4: Qué bárbaro. Si la casa de Cañitas estuviera a la venta. No, ahí creció el Chucky en el piso de abajo. Ahí era su casa, ahí junto al...
3: El jardín se riega todos los días con agua bendita.
4: Agua maldita.
3: Agua maldita. Oye, si existe el agua bendita, tiene que existir el agua maldita también, ¿no?
4: Pues como es el refresco de cola, güey, las aguas negras del
3: imperialismo. Del capitalismo.
4: No, ahí vamos, está, güey.
3: Güey, pero una cubita sin eso es impensable.
4: Yo la verdad es que no tomo refresco de cola nunca.
3: Yo ocasionalmente cubita. Y sabe muy bien. Una cubita, sí.
4: Uf. Una cubita pero quemadita con su limón, ¿no?
3: No, así nada más.
4: No, quemadita, ¿no?
3: Y a veces con, no sé, unos tacos, una hamburguesa, pues se antoja un refresco de cola.
4: ¿No me, ¿no me darías uno? ¿Te sientas en un hielo? Para comer tu... Pero ¿saben qué? Ya estuvo bueno.
3: Ya estuvo suave.
4: ¿Podemos poner el funeral del jugador de fútbol otra vez?
3: No, ya no, güey. Está muy, muy fúnebre, es muy lúgubre, está tristísimo.
4: No va a regresar nunca, güey.
3: No, además, pobre Ospina, güey, está lesionado. Y el Piojo Herrera no es un sacerdote, no es un reverendo.
4: Es un sacerdote sin sa. Ok, ya estuvo bueno. Yo creo que ya es suficiente.
3: Sin él. El sacerdote.
4: Veracruz, Veracruz.
3: 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Muchísimas gracias. ¿Algo más que haya que añadir nuevo?
0: No, todo muy bien.
3: ¿Tenemos tiempo de seguir platicando?
0: Sí.
3: Ya nos tenemos que ir.
0: Hoy sí, fíjate.
4: Hoy sí. ¿Hoy sí? Ah, pues sí. Entonces ya nos vamos. Gracias, bye.
3: Bye.
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3: ¿Y este es el cierre?
2: No, este.

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5: Hoy domingo 6 de septiembre de 1971. Nace Dolores O'Riordan en Limerick, Irlanda. Se incorporó a The Cranberries tras responder al anuncio en el que se buscaba una cantante para un grupo. Su voz dio vida a éxitos como Linger, Dreams y Zombie.
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6: Prometieron seguridad y bienestar, pero el crimen organizado ganó más poder. 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
8: Hoy domingo 6 de septiembre en 2001, Britney Spears aparece en los MTV Video Music Awards con una pitón birmana albina para estrenar el sencillo I'm a Slave for You, canción escrita por Pharrell Williams que originalmente estaba pensada para Janet Jackson.
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16: Vamos. Listo. Salud, muchachos. Por esa mujer.

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7: Hoy domingo, 6 de septiembre, en 2005, se lanzó la edición de Amante del disco México en la piel de Luis Miguel. Incluyó un DVD y dos temas inéditos. Esta producción obtuvo el premio Grammy a Mejor Álbum Regional Mexicano en 2006.
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3: Hoy domingo 6 de septiembre de 1971 nace Dolores O'Riordan en Limerick, Irlanda. Se incorporó a The Cranberries tras responder al anuncio en el que se buscaba una cantante para un grupo. Su voz dio vida a éxitos como Linger, Dreams y Zombie.
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4: Hoy domingo 6 de septiembre, en 2001, Britney Spears aparece en los MTV Video Music Awards con una pitón birmana albina para estrenar el sencillo I'm a Slave for You, canción escrita por Pharrell Williams que originalmente estaba pensada para Janet Jackson.
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2: El tiempo nunca pasa igual para todos. Hay quienes no lo valoran. Sin embargo, en ocasiones el tiempo nos regala momentos que valen la pena. Y ese momento es ahora.

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2: Hoy domingo, 6 de septiembre, en 2005, se lanzó la edición de Amante del disco México en la piel de Luis Miguel. Incluyó un DVD y dos temas inéditos. Esta producción obtuvo el premio Grammy a Mejor Álbum Regional Mexicano en 2006.
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6: Hoy domingo 6 de septiembre de 1971. Nace Dolores O'Riordan en Limerick, Irlanda. Se incorporó a The Cranberries tras responder al anuncio en el que se buscaba una cantante para un grupo. Su voz dio vida a éxitos como Linger, Dreams y Zombie.
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4: Hoy domingo 6 de septiembre, en 2001, Britney Spears aparece en los MTV Video Music Awards con una pitón birmana albina para estrenar el sencillo I'm a Slave for You, canción escrita por Pharrell Williams que originalmente estaba pensada para Janet Jackson.
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3: Hoy domingo 6 de septiembre, en 2005, se lanzó la edición de Amante del disco México en la piel de Luis Miguel. Incluyó un DVD y dos temas inéditos. Esta producción obtuvo el premio Grammy a Mejor Álbum Regional Mexicano en 2006.
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